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1: En esta hermosa realidad plural, moderna, dinámica, abierta y firme que es Navarra, para tantos navarros y descendientes de navarros que mantienen viva por todo el mundo la imagen de una tierra hermosa y próspera que quiere

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1: Chinga tu pinche madre, pinche policías, güeyes, pendejos, salvajes, culeros.
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3: I'm sorry, señores. 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

0: era la venganza, matarán a sus maridos cuando vuelvan a casa.
1: Hoy papá ha vuelto a casa, llevaba más de un año vuelta. Papá no estaba salida en el bar.
0: ¡Ese Pocheta! ¡Silencio!
2: ¡Papá, hombre! ¡Ya que está, aprovecha para fregar!